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0: la mañana, un minuto, 5 de la madrugada ya, un minuto. ¿Qué tal, amigas y amigos de Joropeando? Buenos días, buenas tardes, buenas noches, donde se encuentren. Les damos la bienvenida a nuestra programación del día domingo, hoy aquí en Villao FM 97.3, la radio de todos. Estamos con Joropeando. Bueno, primero que todo, gracias a Dios por esta oportunidad de vida que nos da, por permitirnos hacer lo que más nos gusta, que es promocionar nuestro joropo, el folclor, nuestras costumbres, nuestra gastronomía. Bueno, en fin, hay muchas cosas de qué hablar, temas que tocar, temas que hablar aquí en Joropeando, Joropeando Ando. Antonio Aguirre, muy buenos días.
1: Don José oyentes, muy buenos días. Aquí ya iniciando este excelente programa llanerito. Saludito especial, bendecido domingo, en una mañana que hoy sí por fin pude salir de la casa sin que me lloviera, oiga, porque últimamente cada que iba a salir al ratico estaba haciendo bueno y al ratico lloviendo, cayendo agüita.
0: Le adelantaron la lluvia anoche, llovió.
1: Llovió ayer duro, la tarde, durísimo, tarde. Ayer tarde
0: después
1: noche
0: de cayó. Llovió como de 4 a 7 de la noche, más o menos.
1: En Restrepo llovió ya como después de las, como sobre las 6, sí. Pero cayó agua, pedí, bueno, que caiga toda la que vaya a caer ahorita para que...
0: Para que mañana no llueva.
1: Para que cuando vaya a salir mañana, Dios mediante, esté haciendo. Y así fue. Una excelente mañana, muy fresquita. Venía ya con frío.
0: Sí.
1: Estaba que paraba a colocarme ya el pantalón del impermeable porque se sentía frío, muy sabroso. Parece ser que va a ser una mañana bastante agradable. En la madrugadita, ya escuchando buena musiquita llanera a través de Villao FM 97.3 y Joropeando. 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Ah, que se fue del país, qué sé yo, para Estados Unidos, para México, para Panamá, para la China, para la Conchinchina, su celular, internet, y ahí está usted actualizado de lo que pasa en nuestra región llanera y escuchar nuestra música de nuestro llano, don José.
0: Por eso nuestro saludo, buenos días, buenas tardes, buenas noches.
1: Correcto, sí señor.
0: Porque a veces me dijo, pues usted está loco. Así que buenos días, buenas tardes, buenas noches.
1: Sí, no, claro.
0: Ya tenemos esto que se llama celular y que nos lleva, nos transporta más allá.
1: Mientras aquí estamos en plena madrugadita, en otros lados pueden estar ya en mediodía, pueden estar ya que se acuestan, se pueden estar hasta ahora preparándose para la cena. Entonces por eso el saludo, don José, todos los días, buenos días, buenas tardes, buenas noches, y para muchos este viejito se enloqueció y no tiene toda la razón. Bueno, bienvenidos, excelente domingo.
0: Recuerde que puede estar con nosotros también en nuestro WhatsApp de la emisora 300-553-7399, el WhatsApp internacional de Joropeando Ando, más 57-312-413-9369, nuestro correo sonibor@hotmail.com. Bueno, sin más preámbulos, vámonos con las canciones a esta hora de la mañana, mi estimado Antonio.
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0: La llanerísima del mes en Joropeando. Viene de Cumaral Hernando Saavedra, el hombre que pues canta recio, puro criollo. Este hombre, Hernando Saavedra, ahí de la familia de los Saavedra de Cumaral, con este tema que se llama Llanos del Meta, aquí en Joropeando, Joropeando Ando.

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1: Bueno, sí, tú madrugas, yo madrugo, él madruga, todos madrugamos a escuchar Joropeando, Joropeando, Joropeando. Ando 5 de la mañana, 9 minutos. Primero 9 minutos de Joropeando, Joropeando, Joropeando, ando. Recuerde que viene el Festival Llanero, viene también la Gran Maratón del Joropo, un evento importante de la alcaldía de Villavicencio, pues donde también se retoman las costumbres de nuestro llano, la presentación de artistas, bueno, el joropo.
2: ¿Ya se escribió?
1: Ya tengo lista de cotizas, diga, más bien.
2: A mí me gustaría participar, pero la verdad yo no sé bailar joropo, me tocaría meterme un año antes a una academia para poder aguantar el trote.
1: Una academia. Por ahí estaban invitando a la gente de la alcaldía, ¿no?
2: Sí, que... claro, a ti el Aro tiene su grupo para participar. Sí. Muy bonito, a mí me encantaría, pero no, para eso toca uno...
1: No, primero tener un físico bravo.
2: Porque es que eso es un trote bravo.
1: Eso se llama un trote lento.
2: Bravo, sí, y por ahí que está haciendo un solazo bien bravo, ay, ay, ay. Yo prefiero ser espectador.
1: Sí, sí, sí.
2: No, no, yo prefiero... no lo podemos perder.
1: Yo no me lo pierdo, pero transmitiendo. A través de redes o a través de cualquier medio de comunicación que nos toque en el momento, o aquí a través de nuestra emisora Villao FM 97.3. Bueno, sí, vienen esas dos grandes fiestas del joropo. También hay otra actividad aquí en el departamento del Meta, Villavicencio, el Mundial de Coleo. El Mundial de Coleo también va por esa misma temporada. Entonces, bueno, lo que hay es donde es pasarla bien en el próximo puente. Esto es para el próximo puente, yo, Antonio.
2: ¿Qué es para el próximo puente?
1: El Festival Llanero, la Maratón del Joropo y el Mundial de Coleo. Ahí están.
2: Oiga, va a estar muy, muy bueno para este 12, ¿no? 12 de octubre.
1: Sí, más o menos, sí, en el medio.
2: Sí, lunes 12 de octubre creo que es.
1: Sí, está en el...
2: Excelente.
1: En el puente, el próximo puente, que es casi a mitad de mes de octubre. El próximo miércoles es el lanzamiento, yo lo invito.
2: Claro, al lanzamiento, sí, claro, del, que sí.
1: Del Festival Llanero, con el nuestro director de Corcumbi, Alexis Gutiérrez, quien ha hecho la invitación para este gran evento, junto con el alcalde Alexander Vaquero, que va a estar bien, que también, hombre, que le gusta el joropo. El hombre también se pone sus cotizas, sus zapatos, su sombrero, y bien criollo.
2: Una actividad muy bonita.
1: Sí, señor.
2: No nos la podemos perder, hay que participar y sentirnos orgullosos de nuestra tierra llanera. No somos llaneros,
1: pero es como si lo fuéramos.
2: Sí.
1: Ya llevamos más de un tiempito aquí.
2: Más de un rato.
1: Entonces ya respiramos joropo por los poros también. Bien, vamos de canciones a esta hora. 5:12. Carlos Céspedes está ahora en sintonía ahí por las calles de Villavicencio con su amarillito. Bueno, gracias por traernos, por estar con nosotros a tiempo. Y bueno, también saludamos a la gente de los Fruber, a esta hora, bastante Fruber en la ciudad.
2: Bastante.
1: Sí.
2: También un saludito muy especial para toda esa linda gente de la cordillera.
1: Sí, claro.
2: Calvario, San Juanito.
1: Allá a esta hora están ya con el guayoyo ahí, dale, tomando cafecito. Guayoyo. Así como estamos acá también.
2: ¿Pero el guayoyo es el propio Tinto Cerrero o es otro?
1: Casi como el Cerrero, sí, señor. ¿Sí?
2: Ah, ok.
1: Sí, sí, señor. De todas maneras, aquí también estamos con nuestro cafecito, un pan de arroz que trajo don Antonio, de allá de Restrepo. Él le gusta, son de los blanditos.
2: Calienticos.
1: Sí, calienticos. Sí. Ese cuento me lo tiene de rato, pero bueno. 5:13. 5:13. A ver, ya que en serio, hermano. Bueno, vienen las canciones. Yaguazo, a tiempo. Mirena Benítez, si me cumple, nos casamos. Y Will Brito, me mueve el piso esa mujer.
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0: Señor, las 5 de la mañana, 26 minutos. La mañana de 26 minutos, este man se me fue para otro lado. Se emborrachó este microbio. 5:26 minutos, 5 de la madrugada, 26 minutos. Estamos en Joropeando Ando. Bueno, ahí estamos escuchando la promoción de la Gran Maratón del Joropo, Gran Maratón del Joropo, aquí en la ciudad de Villavicencio. Promocionando lo nuestro, lo que nos gusta, el joropo. Ver la gente bailando. Oiga, pero esto es una maratón, debe ser que por ahí 24 horas o más. No nos han dicho todavía cuánto tiempo.
1: No, no he escuchado, pero...
0: Si es maratón, es pa largo.
1: Áspero.
0: Áspero. Bueno, hoy vamos a ver si entrevistamos al doctor Alexis para que nos diga cuánto es el tiempo. ¿Cuánto es el tiempo de esta maratón? Un 24 horas, 36, 48... o lo que aguante. Muy bien, vamos de canciones a esta hora. Gracias por su sintonía. Gracias a también a la gente que está con nosotros. Ya estaremos con ustedes, amigas y amigos que están a través de nuestro WhatsApp 312-413-9369. También estamos nuestro WhatsApp de nuestra emisora 305-53-7399, nuestras páginas @Villao FM y @Villao FM también. Bien, vamos de canciones aquí en Joropeando Ando. Reinaldo Armas, este tema tan bonito, El Gran Amor de Mi Vida. Ayer que estábamos de amor y amistad, ¿no? Estaba celebrando. ¿Cómo le fue?
1: Bien.
0: Que esa cara bien, y ese bien. Ánimo tan bravo. Bueno, sí, estuvo bien todo. También estuvo bien todo. ¡Tome, para que lleve! Esa es la contraria. De la tamareña, Andrea Mesa. Y mi canto jirigüelero, un ritmo alegre de la música llanera, con el jirigüelito Milton Cruz.
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1: Las 5 de la mañana, 42 minutos. 5:42 minutos. Me tiene aquí mi estimado Antonio, me tiene con una foto espectacular de un amanecer extraordinario que se está presentando en este momento aquí en la ciudad de Villavicencio. Y bueno, ya la estaremos publicando en nuestras redes. Esta foto tan especial, mi estimado Antonio. A ver. Uy, sí, espectacular, espectacular. El mono está a un ladito ya listo para salir. Y bueno, vamos a esperarlo. Hoy va a ser un día soleado, un día sabroso.
2: Sí, señor, por lo que parece, así va a ser.
1: Sí, señor. 5:42 minutos. Nos vamos con la siguiente sesión de Joropeando, Joropeando, Joropeando Ando.
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1: Allí están las vivencias del llanero, las vivencias del llanero en Joropeando. Joropeando Ando, las vivencias convertidas en poemas. Viene Rafael Martínez, su voz, ya nos fue. El cazador novato con este tema que se llama La plegaria humana. El ocaso de un llanero, otra voz que se nos fue. Juan Harvey Caicedo, pero aquí está esa grabación tan especial. Y Manuel Orozco, el clarín de Llano Grande, el que manda es el billete.
3: Señor, tú haces llover, ¿verdad? Para que beban los buenos y los malos. No dejes que nos vendan más el agua, ni dejes que nos cobren más la luz. Devuélvenos la luz de la esperanza. Que me toque comprar el pan que como y el duro lecho que mi cuerpo abarca. Que al fin mis manos trabajan con paciencia, como un deber sagrado, Señor, y no con rabia. Tú multiplicaste el pan, Señor, ¿por qué no alcanza? Seres humanos se acuestan sin comer,

satánica, hipnota e impactos de una bala. Amaos los unos a los otros, dijiste tú, Señor, y nadie se ama.

Siempre lleva ondeante la bandera de su raza. El patrón le roba su jornal, lo humilla, lo maltrata y no le paga. Y la política, señor, por otra parte, es una cosa de lo más precaria.

Colombia, esos son, señor, los vueltos de la plata. Se condena al inocente sin piedad y al malhechor se le cobija y tapa. Señor, tú un día volviste a Lázaro a la vida sin procurar que nadie te pagara. ¿Por qué nos cobran tan caro una receta que unas veces nos mata y otras nos sana? ¿Por qué se muere el pobre sin remedio, siendo que tú sanabas con palabras? Y a eso se debe, señor, este criterio que hace que lance mi plegaria humana. Ayúdame, señor, a todo el mundo. Haz que la fe con el amor renazca, porque limpiando, señor, a las conciencias, haremos más

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1: 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Mis canas son el trabajo y el pasar lento del tiempo. Por ellas es que yo valgo y digo estar en lo cierto. Me encuentro en estas sabanas como el espanto de un muerto, saliendo de vez en cuando hasta que escuchen mi cuento. Porque hoy es mucho el vaquiano que se pierde con el viento. Nací en un palmar hermoso a orillas de un gran estero. Me cobijó la sabana con ese manto tan tierno de estoraques y mastrantos en las frías noches de invierno. Me arrulló el amanecer, el canto del becerrero y la música de un arpa que matizaba mis sueños. Yo que sentí la alegría cuando se montaba en pelo a pura fuerte corral el legítimo llanero, cuando caballo y jinete se comían el llano abierto, cuando el corcel indomable reclamaba sus derechos al sentirse dominado por el hombre verdadero. Esos tiempos ya no vuelven, solo quedan los recuerdos. ¿Cuándo se mira hoy en día enfrentársele al invierno? ¿O quién lleve 1000 novillos de Arauca a Villavicencio, como lo hacíamos nosotros, con la inclemencia del tiempo, comiendo del por si acaso o tradicional pollero? Ya se murió el valletón, prenda de mucho respeto. Ahora domina el caucho, la madrugada y el sereno. Y hasta un poncho disfrazado que es de origen antioqueño. Y un transistor japonés, producto del entendimiento. Por eso es que ya confunden un potro con un muleto. ¡Qué vaina! Me encuentro triste de ver a mi llano revuelto. Las muchachas ya no bailan el joropo verdadero. Se contentan con un disco que les tuerce el esqueleto, igual que una taparuca cuando sacude el plumero, o bien una vaca vieja con un tábano en el cuerpo. Se cuentan ojos cerrados los buenos hombres llaneros, los que le hierve en su sangre el ancestro verdadero, los que montan un caballo como lo hacían los abuelos, los que bailan un joropo con esa clase y talento, los que veneran al llano como nosotros, los viejos. Yo ya no sirvo para nada, no me responde mi cuerpo. Me la paso acomodado en una butaca cuero con un bastón de cubarro, mascando chimó del bueno. Me acompaña un borsalino, sombrero de fino pelo, regalo de María Laya, famosa en el llano entero. Hasta el amor ha cambiado, ahora ya es moderno. Las muchachas de hoy en día no quieren a los llaneros porque son atravesados y con la pata en el suelo. Se enamoran de unos pavos que visten sin pulimento, con el cabello más largo que rabo en otro cerdero. Ah, llano, cuando era llano, me hacen llorar sus recuerdos. 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Nuestra música llanera hoy en día ya es un entierro y nadie quiere escucharla, dicen que eso es muy feo. Prefieren la algarabía de los ritmos extranjeros, como si aquellos tuvieran el ancestro verdadero. Señores, les contaré, esto es asunto muy serio. Mientras que ustedes lo piensan, aquí se queda este viejo, llorando sus amarguras a la luz de los luceros, esperando que la luna bañe de plata al estero y que el rocío de la noche bese a las flores de enero, para irme a lo profundo, donde se pierde el misterio.

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0: Tres minutos, 6 de la mañana, 3 minutos, desperezándose. ¿Sí? Sí, claro. Tirando los brazos, las piernas.
1: Yo la verdad no tengo pereza. Cuando uno se baña para salir así en la madrugada con el agua fría, que me tocó casi que con puntero.
0: De allá del río, de allá el Calvario, por allá esa agua viene por allá.
1: Oh, el Calvario que se prepare en el San Juanito, porque ya ahorita viene musiquita carranga.
0: Ah, sí, ya viene la otra música de nuestro llano. La música de la cordillera, la carranguera. Oiga, esas fiestas son buenas.
1: Sí, claro.
0: Yo he estado en las fiestas. Y se levanta también polvo, al zapatear, al bailar.
1: Claro.
0: Delicioso.
1: Oiga, también un saludito especial para toda la gente que nos escucha, donde nos reportan sintonía, y que sabemos que está entrando ahí sí como bala la bala de un cañón. Empecemos de Restrepo para allá, Restrepo, Cumaral, sí. Parate Bueno, Medina, Villanueva.
0: Sí.
1: Medina, Cundinamarca, Vereda del Maduro.
0: Cabullaro.
1: Saludo Cabullaro especial para toda esta bella gente. Y ahí tenemos un oyente amante de la radio, amante de la musiquita llanera, como es don Javier Vaca, que no se pierde la sintonía de Villavo FM 97.3. Y lógicamente los domingos se levanta muy temprano a escuchar música llanerita.
0: Ahí tenemos llamadas. A ver, buenos días. ¿Con quién estamos a esta hora en Joropeando Ando?
2: Joropeando Ando, tras la huella de la canta criolla. Epa, José, buenos días, hermanos. Y como dice usted, estamos en full sintonía con el criollo Alirio Montenegro. Palo de buena madera donde rascó el berraco y dejó la pelucera, chamo. Se dispone a ir a recoger al Topito Zuluaga para hacer Jairo Solano Sarmiento, perdón. El Topito Zuluaga, me cardé el topolino, chamo. Jairo Solano Sarmiento, al Guachamarón, ahí van. Qué bonito es, o sea, compartir con los difusores de la música llanera, porque en realidad son muy pocas emisoras que usted, la 97, usted con su programa y el topo con el Guachamarón, porque el resto no se preocupan las emisoras por difundir la tierra del folclor. Pero ahí vamos, con paciencia. Bueno, vamos a escuchar Cajón de Arauca Pureño, primo. Hágame el favor, Dios lo bendiga y buen día, éxitos.
0: Hágame el favor, mi estimado Carlos Céspedes, claro que sí, para eso estamos acá. Para eso estamos utilizando esta puerta que abrió nuestro alcalde Alexander Vaquero, para que se promocionara la música llanera, pues en todas las formas se hablara del folclor, se hablara de nuestras costumbres, de nuestra gastronomía. A propósito de gastronomía.
1: ¿Gastronomía?
0: Dijo, sí, es la hora de comenzarle a hablar a don Antonio aquí de comida, y es cuando el hombre... Se anima más.
1: ¿Cuánta maldad?
0: Se anima más. Pero eso lo vamos a hacer más adelante. Otra llamada aquí a través de Villavo FM 97.3.
3: Buenos días, familia. 97.3, Villavo somos todos por aquí pegaditos al dial, como todos los días, especialmente los domingos. Un saludo a don José Borja, un saludo a don Antonio y a toda esa grande familia de oyentes. Carlitos, bendecido día, amigo mío, Carlitos Céspedes. Un saludo para toda esa mancha amarilla de la ciudad de Vicencio. Nuestros amigos los muleros que están ahorita ya viajando por las carreteras, escuchando nuestra bonita música llanera. Un saludo muy especial para ellos, para toda esa grande familia de los que en este momento están allá en la Plaza San Isidro, en la Central de Abastos. También un saludo especial para ellos que gustan mucho de la música llanera. Don José Borja, hágame un grande favor, regáleme Santiago Rojas, me robaron mi canoa. Mil bendiciones y démele llano. ¡Uy, pi, pi, pi, pi, pi, pi, pi! Feliz día, Dios los bendiga a todos. Alirio Montenegro.
0: A ver, Antonio Montenegro, don Alirio Montenegro, bueno, gracias. Bueno, la gente se levanta contenta, se levanta feliz a trabajar. Ellos son los de los amarillitos que recorren la ciudad de Villavicencio y bueno, siempre están en sintonía, están con nosotros, ayudándonos a divulgar este folclor en sus carros, en sus automóviles. Y bueno, ahí está el radio prendido siempre en la 97.3. La frecuencia, la radio de todos. Entonces, bueno, Nos vamos con esta sesión de Joropeando, Joropeando Ando.
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0: Las canciones del recuerdo aquí en Joropeando, Joropeando Ando. Sí, señor, viene este tema con Eneas Perdomo, Cajón de Arauca Pureño. Luego viene la señora Adilia Castillo, Este Golpe Tocuyano, y Santiago Rojas, Me Robaron Mi Canoa.
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0: Las 6:25, 6:25. Estamos en Joropeando Ando. Aquí por Villao FM 97.3. Bueno, agradecemos la sintonía de toda la gente que está por allá, para el lado de Puerto López, Acacías, San Martín, Granada, Pachaquiaro también, Pompeya, el Alto Pompeya, Pompeya Abajo también. Gracias, gracias por estar con nosotros siempre en Joropeando, Joropeando Ando. La gente aquí de la cordillera también está ahí, la gente del Calvario, San Juanito, Monfort. Gracias, gracias por su sintonía. Y la gente ahí de San Martín también, de Cumaral, de Restrepo.
1: Oiga, a propósito, un saludito aquí de aquí para abajo, hacia al área que también tenemos sintonía y llegamos allá así como por entre un cañón, toda la gente de ahí en Acacías, en Granada, en San Martín, sí señor, en San Juanito, para todos un saludo súper especial en esta mañana, siendo las 6:27 de este domingo 20 de septiembre ya, imagínense, noveno mes del año ya prácticamente en las últimas. Llega octubre, donde vamos a las actividades propias de nuestra tierra llanera, del Joropo, y a prepararnos porque pasa septiembre, llega octubre y entre poquito estamos
0: comiendo tamal,
1: buñuelitos. Lechona. Bueno, buñuelitos y tamal comemos en cualquier momento, pero...
0: No, pero es que saben, son más deliciosos en esa época.
1: Sí, señor, saben diferente. Sí, no sé por qué, pero es totalmente diferente. Uno puede comerse un tamal en cualquier época del año, un buñuelito, pero ya hacia diciembre como que tiene ese sabor ya navideño.
0: Sí, señor. Vamos, ya están las hallacas de las tres carnes. Están las hallacas normales y están las hallacas navideñas.
1: ¿Cuál es la diferencia de las tres carnes?
0: Las tres carnes traen res, cerdo, sí, pollo. Sí.
1: ¿Pero y las navideñas?
0: Las navideñas traen alcaparras, estas ciruelas, alberjita también.
1: ¿Y al nudito le coloco un moñito de navideño?
0: Bueno, eso sí ya depende del gusto de cada cual. Depende del gusto, pero son muy deliciosas también. O la misma que llaman hallaca venezolana también. También es casi similar a la navideña. Pero bueno, nos ponemos a hablar aquí de comida, hermano, y esto se pone así, sí. Nos vamos con el saludo para la gente de San Pedro de Jagua. A propósito, San Pedro de Jagua, la gente vive en sintonía permanente ahí con Villao FM 97.3. Y bueno, vamos para la música del la otra parte del llano, de la cordillera.
1: A sí, ver, señor. Don. No, pues ahí tenemos tres temitas bien especiales para toda nuestra gente. Saludito especial. Y aquí vamos a darles gustico ahí para que no se sientan por allá como abandonados, que solo llanera, no, también hay que darle gustico, que de allá les encanta la carranguita. En lo personal también me gusta mucho la carranga.
0: Bueno, ahí está el saludo para el diputado Jason Velázquez, que es de allá de Calvario, y hombre que representa ese sitio, esa parte de nuestro departamento del Meta, la cordillera. El hombre de la Sadona y de la Ruana, su eslogan. Y bueno, un saludo cordial para la familia, toda la gente que está por ese costado de nuestro departamento del Meta. ¡Viene el heredero! Coqueta. Tema que no puede faltar en ninguna rumba carranguera. Grupo San Miguelito, la china que yo tenía, y don Jorge Velosa, doña Julia.

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0: 43 minutos, 6 de la mañana, 43 minutos. Estamos en Joropeando Ando, domingos de 5 a 9 de la mañana, de 5 a 9 de la mañana, la mejor programación musical, con temas de importancia también de nuestra ciudad, de nuestra alcaldía, y bueno, pues también hablando de turismo, de cultura. Ya nos estamos alistando para la gran maratón del Joropo, ya tenemos listas las cotizas, o alpargatas que llaman. También tenemos nuestro sombrero, nuestra camisa blanca, pantalón negro. Bueno, ahí estamos listos. Listos. Como también ya va a estar lista la calle 35, le comento. Esta calle se sigue transformando. Y esto dicen los transeúntes, comerciantes y transportadores. Esto es una belleza. Para uno venir a cargar, para transportar, para todo. Un embellecimiento para la ciudad, mejor dicho, lo dijo Constantino Juez, un transportador del sector. Y bueno, de obra en obra, la calle 35 hasta la avenida Catama en Villavicencio. Aquí están las opiniones de la gente que aprecia esta gran obra de la alcaldía de Villavicencio.
1: Cambio de la calle 35.
2: Y la verdad, el cambio es absoluto, o sea, un cambio muy, muy drástico. Se modernizó bastante porque estas vías llevan muchos años sin tocarse. Yo soy de ciudadano de Villavicencio y la amplitud de la vía, o sea, se conservó tanto el tema vehicular como el peatón.
1: ¿Cómo ve la ejecución de la obra de la calle 35?
3: Ejecución, tiempo, la obra sí me parece que ha estado rápido, que les ha rendido lo suficiente. Me parece que este tramo que avanzaron también ha estado bien ejecutado. Eso hasta lo que hemos visto, a lo que hemos podido evidenciar de este pedazo.
1: ¿Cómo ve la inversión de sus impuestos en esta obra?
4: De todas maneras es de nuestros impuestos que de todas maneras está saliendo eso. Y nosotros como transportadores y comerciantes, pues es una belleza. Paga la espera y la paciencia que hay que tener para esto, pero en realidad es una buena obra que se está haciendo. Es que eso es una belleza para uno venir a cargar, para transportar, para todo. Un embellecimiento para la ciudad, mejor dicho.
0: Mejor dicho, ahí está la opinión de todos los amigas y amigos transportadores, comerciantes de este sector, que son bastantes. Y bueno, sí, ya se ha dicho que toca tener paciencia, con calma. Ya mañana lunes el alcalde estará inaugurando la primera parte de esta gran avenida, la calle 35.

0: 6:47 minutos, estamos en joropeando, ando, tenemos llamada. Buenos días, buenas tardes, buenas noches, ¿con quién estamos?
1: Buenos días, mi buen amiguito José Borja, buenos días, aquí José Penagos en la buseta 355, aquí ya laborando, gracias a Dios, muy bien, gracias a Dios, y en compañía de la 97.3, y con esa energía que nos transmite nuestro buen amigo Alirio Montenegro, qué chévere, qué energía tan positiva para laborar. Dios lo bendiga, muchos éxitos, un abrazo. Dios los bendiga. Aquí hijos de Penagos en la buseta 355. Aquí joropeando ando.
0: Joropeando ando. Sí, la gente que está ahí ya también va para los diferentes municipios. La gente que está, pues, preparándose también, porque hay gente que trabaja en el día de hoy también. Están también listos los conductores con sus respectivos vehículos para transportarlos donde ustedes lo necesiten. 6:48 minutos. Nos vamos de canciones a esta hora de la mañana. Jorge Guerrero, Añoranza. Arpa, bandola y joropo, Mónica Goyeneche y don Daniel Gualdrón, este tema romántico de él, Cuatro Corazones.
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2: Las 7 de la mañana, 3 minutos. 7 de la mañana, 3 minutos. Estamos en Joropiendo, Joropiendo Ando, aquí por Villao FM 97.3. Agradecemos la sintonía de Jason Parra a esta hora de la mañana. También don Alirio Montenegro, gracias por su sintonía. Carlos Céspedes. Jorge Alberto Correal también está con nosotros. Don Milton Cruz, allá en Tauramena, Casanare. A esta hora en sintonía, el famoso Cachicamo, el hombre de la camisa de los llaneros, don Ernesto Castro, gracias por su sintonía. También está la gente que está con nosotros a esta hora, don John Buenavida, gracias por su sintonía. La familia Borja, allá en la capital de la República, a esta hora, escuchando el joropo. El joropo Emilio Cáceres, fotógrafo de las reinas, gracias por su sintonía. Don René Carrillo también. A ver quién más está por aquí. Doña Mónica Cardona, ahí en la electrificadora del Meta, gracias por su sintonía. Jorge Herrera, Jairo Agudelo Sánchez, a esta hora en sintonía de Joropiando. Oropiando ando, Juan Bautista Rojas, bueno, Fernando Barón también, Jesús Belandia allá en el municipio de Restrepo, Claudia Patricia Rodríguez a esta hora, don Carlos Flores y señora ahí también en Villavicencio, Lulú Ledesma aquí en Villavicencio, don Yostimar Prada, que hasta ahora está en Arauca, Rodrigo Sánchez, y Pilar Solano, Rosemary Núñez, gracias. Doña Ilsa Cárdenas, don Omar Cucaita. Don Omar Cucaita, gran artesano de la vestimenta criolla, como son las cotizas, las correas, los sombreros. Bueno, en fin, este hombre se las trae con este negocio. Don Rodrigo Rocha, Gerardo Alemán, Aníbal Rincón en la capital de la República. Don Humberto Barrera, gracias por su sintonía. Rosemary Núñez, gracias. Bueno, Jaime Romero, el doctor Jaime Romero, gracias por su sintonía. Alejandro Acosta, don William Vázquez. Son amigos que están con nosotros siempre joropiendo ando a través de nuestro WhatsApp internacional más 57-312-413-9369. ¡Apareció! ¿Sabe quién apareció? Apareció mi muchacha. Es un tema con Walter Silva. La joven Maye Aroca, de tema Vidita Mía y Ojos de Candela en marzo con Julio Camacho aquí en Joropiendo ando.

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0: 7:21 minutos, 7 de la mañana, 21 minutos. Estamos en Joropeando, Joropeando Ando. La mejor programación musical para este domingo espectacular. Buen clima, buen sol. Nos vamos para la Vereda del Carmen, nos vamos para Cristo Rey, nos vamos para el Parque Los Fundadores a comer carnecita también, a los asaderos más importantes de la ciudad. Un desayunito con una yaca, pan de arroz, chocolatico, caldito de costilla de pronto.
1: Pues don José, no, lo que usted quiera invitar hoy. Yo soy también buen pobre.
0: Bueno, sí.
1: Que cuando no hay gallina.
0: Usted es pobre, pero de buen gusto.
1: Yo soy tan buen pobre que cuando no hay gallina hasta lomo como.
0: Usted es tan buen pobre que si le dan gallina come.
1: Sí, me sacrifico.
0: Eso, por eso me gusta andar así con personas como usted, porque vale la pena salir a desayunar, a almorzar, a comer.
1: Sí, señor.
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0: 7:26 minutos, seguimos avanzando en esta mañana de domingo. Saludito especial para todos ustedes, un saludo súper especial desde Villavo 97.3 FM, a los que hasta hace poco nos sintonizan, saludo especial. También un saludito allá para un par de amigos allá que están en sintonía, como es don Fernando García y don Isaac Chingate. Un saludo especial en esta mañana de domingo, una mañana bastante despejadita. Esperemos que haga una mañana pues apropiada para salir por allá a caminar en familia, a no sé, un gustico por ahí fuera de casa, cambiar de ambiente en este dominguito. Así que para todos un saludo súper especial. 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Recordemos que de lunes a viernes tenemos la franja informativa de 7:30 a 8:00 y los jueves recordemos escuchar con los profesionales de la salud el programa Don José. Ahí tengo aquí... Saludito especial para todos en esta mañana de domingo, 7:28 minutos, don José.
1: Muy bien. Oiga, estamos con el doctor Julio Medina Chaparro, allá en la capital de la República, está en sintonía a esta hora a través de nuestras redes sociales. También está en sintonía a esta hora La Parales en allá en Pore Casanare, también está en sintonía Jefferson Bolívar, artista importante de la ciudad de Villavicencio, doña Nora Garzón, nuestra secretaria ejecutiva, que también está en sintonía a esta hora, y en Bogotá, ahí en el barrio El Restrepo, Juan Torres, músico de la del género carranguero. Y bueno, también está contento porque se están sonando las canciones de este sector de la cordillera aquí en Joropeando Ando. Bueno, nos vamos de canciones a esta hora de la mañana. Viene un tema con Armando Martínez, Al Otro Lado del Río. Damaris Barrera, Piel Canela. Y don Wilton Gámez, con mis cinco sentidos.

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2: Bueno, ahora tenemos las 7:39 minutos. Ya don Antonio hizo el pedido de las hallacas. Las hallacas allá, ¿dónde fue que las pidió don Antonio? Que eran la grama, ¿no? Sí. Muy deliciosas.
3: Sí, señor.
2: Bueno.
3: Deliciosísimos.
2: Bueno, ya estamos esperando aquí el pedido, el desayunito. Y nosotros seguimos presentándoles a ustedes la mejor programación musical a esta hora de la mañana en Villao FM 97.3. Vamos de canciones inmediatamente. Estos bonitos temas con la voz de Osvaldo Bracho. Corazón valiente. Ay, ay, ay, corazoncito. La legendaria Nancy Vargas y Flor de Cayena con Orlando Cholo Valderrama.

Las 7 de la mañana, 51 minutos, 7:51 minutos. Bueno, a partir de las 8 tenemos la efemérides. Hoy con don Reinaldo Armas. Va a estar con, tendremos la historia musical, la historia pues de su vida, un poquito de sus notas de su vida y de su vida artística, su vida personal y su vida artística. Entonces, a partir de las 8, después del break, tenemos la efemérides de Reinaldo Armas.

0: 7:53 minutos. Seguimos ya prácticamente a una horita de terminar este programa. Dice uno 4 horas, mucho tiempo, pero no. En radio se le pasa el tiempo a uno volando. Y más cuando ya hace uno lo que le gusta, se le pasa a uno mucho más rápido. Ya prácticamente a una horita de terminar estas 4 horas de joropeando a través de Villavo FM 97.3. Recuerda que también se puede comunicar con nosotros a través del WhatsApp 305-53-7399. Ahí nos puede escribir y solicitar sus canciones, sus saludos. Con mucho gusto aquí estamos para escucharlos y complacerlos con nuestra música llanera, ¿no, José?
1: Oiga, ya. Recuerde que estamos ya próximos al Festival Llanero. También estamos próximos a la Gran Maratón del Joropo. Prepárese. Invite a sus amigos que estén en otras ciudades que vengan a esta gran fiesta aquí a la ciudad de Villavicencio, donde se estará presentando lo mejor del folclore llanero, nuestra gastronomía, que no puede faltar, nuestras costumbres, las artesanías. También, bueno, hay muchas cosas que ver en una fiesta de estas, como lo es el Festival Llanero, un evento de la Alcaldía de Villavicencio, en cabeza del doctor Alexander Vaquero Zanabria. Y bueno, también está nuestro director de Corcumbi, Alexis Gutiérrez, un hombre que se preocupa, se esfuerza por hacer buenas presentaciones de su producción artística que tiene ahí. Y bueno, pues lo felicitamos también, lo hemos visto muy activo en todas las actividades diferentes de referentes a la Alcaldía de Villavicencio. Bueno, mi estimado compañero, agradecemos la sintonía a esta hora de don Carlos Gutiérrez, de doña Sandra Arévalo en el barrio La Esperanza, que está con nosotros, y también está con nosotros a esta hora de la mañana. Están aquí con nosotros Jason Parra, también, gracias por su sintonía. Don Wilson Roa está como perdido el hombre, no lo he vuelto a escuchar por aquí, pero ahí se reporta, bien, a esta hora de la mañana. Está Juan Bautista Rojas, María Amparo Palacio, gracias por estar con nosotros, don Jesús Belandia, Justimar Prada, la gente también, don Aníbal Rincón en la capital de la República, Julio César Salas en Venezuela a esta hora, disfrutando el joropo. El joropo aquí es de la capital del departamento del Meta. Don Virgilio Guzmán, también en sintonía de joropeando. El doctor Daniel Pardo, de Turismo Meta, también está en sintonía a esta hora de la mañana. Reporta sintonía a nuestro WhatsApp internacional, +57 312-413-9369. Don Fiodoro Torres, allá en Restrepo, también, gracias. Mariluz García, en San José, California, a esta hora, pues, llevamos como 2 horitas a ese sector, pero bueno, ahí están disfrutando también de el joropo. Johan Gamboa, por allá, cerquita Chorillano. María José Mendoza, gracias por su sintonía. Marta Zanabria, en la capital de la República. También está don Camilo Vázquez, que me dijeron que estaba enfermito, pero ojalá que no. Y si está, pues que Dios lo sane pronto, mi estimado Camilo. Un abrazo a la distancia. También está la India Guayanesa. Allá está Jackie Aliendres en la ciudad de Nueva York. Y nos vamos con mensajes importantes a esta hora de la mañana en Joropeando Alto.
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8 de la mañana en punto, 8 de la mañana en punto, estamos en Joropeando, Joropeando Ando, a través de Villao FM 97.3, la frecuencia del joropo. Hoy estamos con don Reinaldo Armas, efemérides de don Reinaldo Armas. Pues este hombre, que ha trabajado el joropo casi toda su vida, nació el 4 de agosto del año de 1953. O sea que en este momento tiene 73 años más o menos, sí, tiene este hombre. En 1953 nace Reinaldo Armas en la población de Santa María de Ipire, en el estado Guárico. Pues él es y ha sido siempre un cantante y compositor venezolano, cuya carrera artística está basada en el género musical llanero. Es muy bien conocido como el número uno de la canta criolla, así como también con el seudónimo de El Cardenal Sabanero.

Estamos en la efeméride de Reinaldo Armas. Sus padres fueron Nicasio Armas Figueroa y Modesta Enguaima Hernández. Él es hijo menor de 5 hermanos. Cuando tenía 9 años de edad, su familia se mudó a su pueblo natal, Caño Morocho, en Saraza, donde a los 11 años comenzó a ser parte de espectáculos musicales en Radio Saraza, en un programa que se realizaba a partir de las 5 de la tarde. Escribió su primera canción, Nadie Tiene Que Saber, a los 12 años. Su primera presentación en vivo la realizó en el pueblo de Pareguán, en el estado Anzoátegui. A los 15 años se unió a un grupo de gaita zuliana, para el cual escribió varias canciones. A los 16 años participó en varios concursos y ganó algunos premios para luego trabajar en locales nocturnos de la ciudad de Caracas, dedicados a la música llanera. En 1975 consiguió su primer contrato discográfico para grabar su primer álbum disco LP, titulado Yo También Quiero Cantar. Con el apoyo del maestro José Romero Bello y José Rafael Martínez Artiaga, el cazador novato, teniendo como éxito en Venezuela y Colombia. Posteriormente, publica un álbum, La Inspiración del Poeta, en 1978, con esta producción discográfica logró gran popularidad por toda Venezuela y es recibido por personas de diferentes edades y estratos sociales. Así logró darle un renovado matiz a la música llanera, abriendo la posibilidad a otros cantantes, músicos y compositores del género llanero para ofrecer al público sus producciones musicales, por cuanto Reinaldo había popularizado la música llanera en toda Venezuela. Y en 1978, Reinaldo Armas consolida su carrera musical con el lanzamiento del tema Laguna Vieja. El propio cantautor ha señalado que esta pieza llanera como la obra fundamental que lo sacó del anonimato, logrando una profunda identificación con el hombre y el campo y abriéndole las puertas a los grandes escenarios nacionales e internacionales. Esta es la efemérides de Reinaldo Armas. Aquí están sus primeras 3 canciones en Joropeando, Joropeando, Ando.

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1: Ocho de la mañana, 18 minutos, 8:18. Estamos en la efemérides de Reinaldo Armas, nuestro invitado del día de hoy, aquí a Joropeando, Villao FM 97.3. La radio de todos. Reinaldo Armas fue galardonado con el premio Grammy Latino en el año 2013, con el álbum El Caballo de Oro. Y fue nominado por primera vez en 2012 con el álbum Me Emborraché para Olvidarla. Y en el 2015 recibió la nominación por el álbum La Muerte del Rucio Moro. Las tres nominaciones como premio recibido fueron la categoría Mejor Álbum Folclórico, convirtiéndose en el primer venezolano intérprete de la música llanera en recibir un Grammy Latino. El cantante colombiano Cholo Valderrama recibió este Grammy Latino también en esa categoría en el año 2008. Frecuentemente se dice que es Reinaldo Armas un licenciado en letras, pero se trata de un error común, puesto que todo su conocimiento poético es empírico. En el 2003 fue homenajeado con el doctorado honoris causa otorgado por la Universidad Pedagógica Experimental Libertador.

Reinaldo Armas en 1987 publicó el álbum Mi Credo, en el cual contiene uno de los temas más queridos por el público y que es recordado, la muerte del Rucio Moro, el cual fue usado posteriormente como título en una nueva versión para su álbum de el 2015. Esa es la efeméride de Reinaldo Armas, el Cardenal Sabanero.

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3: Las 8 de la mañana, 39 minutos. 8 de la mañana, 39 minutos. Estamos en Joropeando, Joropeando ando. Hoy la efemérides con Reinaldo Armas, el cardenal sabanero. Hombre que ha escrito más de 400 canciones y grabado 34 álbumes, considerándose como uno de los cantautores más prolíficos de la música llanera. Reinaldo Armas se estableció en Caracas en 1971 y se presentó regularmente en Colombia y España, donde pues goza de gran popularidad desde hace años, y que ha incursionado con grandes éxitos en las ciudades de Estados Unidos, Miami, Orlando, Nueva York. También estuvo con pues la incursión política. El hombre estuvo jalándole a la política también. Estuvo ahí, pues en ese tiempo incursionó en la política con el fin de alcanzar la gobernación de su estado natal. Fundando así su propio partido político llamado Gemoro. Sin embargo, no logró triunfar. Reinaldo Armas ha tenido alrededor de 34 placas discográficas publicadas, pues donde se destacan sus canciones, y ha obtenido muchos galardones en su país de origen, Venezuela, durante su trayectoria artística, como, por ejemplo, Meridiano de Oro, Meridiano de Platino, Premio Ronda de Oro, Premio Ronda de Platino, Mara de Oro. Adicionalmente, ha estado nominado al Grammy Latino en 3 oportunidades, 2012, 2013 y 2015, saliendo triunfador en el año 2013 con el álbum El Caballo de Oro, en la categoría Mejor Álbum Folclórico. Otra de las nominaciones recibidas fue los premios Pepsi Music de 2014. Mi Primer Amor, Yo También Quiero Cantar, La Inspiración del Poeta y El Caballo de Oro. Esta es la efemérides de Reinaldo Armas, 8:41 minutos en Joropeando, Joropeando, Joropeando Ando.

0: 8 de la mañana, 53 minutos, estamos en la efeméride de Reinaldo Armas. Reinaldo Armas, el cardenal sabanero. Su pareja se llama Perla Elena Acosta de Armas. Pero tiene 13 hijos. 13 hijos. Que se llaman Rey Armas, Roel Armas, José Javier Armas Puerta, Ayú Armas Acosta, Reymar Armas Cermeño. Reinaldo Armas, José Armas Cermeño, Ariana Armas Acosta, Andrea Armas Pérez, Edil Armas Muso, Irema Armas Muso, Karen Armas Orjuela, Karen Armas Ayala. Karen Armas Ayala es hija de una compañera nuestra, Elizabeth Ayala, de aquí en la ciudad de Villavicencio, presentadora, periodista del folclore llanero también. María Isabel Armas Rondón. Bueno, ahí están los hijos de Reinaldo Armas, trece hijos tiene Reinaldo Armas, cantante, compositor de la música llanera, cardenal sabanero, seudónimo, el número uno de la canta criolla, solo cantando joropo siempre. Ahora pues ha también entregado sus letras a otros cantantes y bueno, ya se está extendiendo más la música de Reinaldo Armas, que nació el 4 de agosto de 1953 en Santa María de Ipire, estado Guárico. Bueno, llegamos al final de esta efemérides de Reinaldo Armas.
1: Sí, señor, lo bueno dura poco. Oiga, a propósito, por acá un saludito súper especial a don Wilson Roa. Se nos comunicó tardecito, hoy por lo de la efemérides, pues no pudimos darle gusto con sus canciones. Dentro de 8 días, Dios mediante, lo estaremos complaciendo, don Wilson. Así que un excelente y bendecido domingo para todos. Chao, chao. Termina este programita y hoy sí va a ser un día bueno para salir por allá a pasear, a cambiar de ambiente. Para todos un feliz y bendecido resto de día domingo.
0: Bueno, a ustedes muchas gracias por estar con nosotros en esta programación de Reinaldo Armas y esa efeméride tan importante de este gran cantante. Y bueno, este amigo de usted, José Borja, se despide. Dios les bendiga, Dios les guarde. Y bueno, que estén muy bien.
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1: Hola, ¿qué tal? Soy Armando Plata con los Global Hits en Iberoamérica y el mundo en la cuarta semana de septiembre de 2026 con artistas de Estados Unidos, España, Jamaica, Marruecos, Colombia, Reino Unido, India, Nigeria, Francia, Estados Unidos, México. Comienza nuestro registro estadístico semanal con la historia de la terapeuta y masajista húngara Imael Angel. Imael no sabe de música, pero usa la plataforma de inteligencia artificial Suno para experimentar sonidos y canciones. La madre del DJ de Francia, Hugel, la descubre en la red y le sugiere a su hijo que regrabe esto con la voz de Ultra Nate. De esta manera, Moving to the Sun explota el verano 2026 y el planeta descubre temas de sanación en la pista de baile como este. Bad times, oscuridad personal, herida del pasado y malos tiempos transformados en luz y en equilibrio interior. Con Imael Angel nace el Deep House Energy. A finales de septiembre de 2026, Bad Times completa 10 días como número uno mundial digital en iTunes y gana la portada de Global Hits 614.

Madrid City en 2023 consagra a Ana Mena con cuádruple platino de Pro Música E en España. Y 3 años más tarde, Ana Mena junto a Tini es himno del verano 2026 con Patitoa.

Ana Mena y Tini cantan en la celebración oficial de la selección española tras ganar la Copa Mundial de la FIFA 2026. Y Patito A se dispara. En la cuarta semana de septiembre de 2026, según Monitor Latino, es el nuevo número uno de la península ibérica.

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1: El DJ de Francia, Solto, debutó con Jamaican en el número uno del Afro House de Beatport el día de su estreno, al lado de su mentor, el también DJ de Francia, Hugel. Jamaican Bam Bam, top 5 de Spotify de las canciones del verano boreal. Una virtuosa interpolación del icónico himno reggae dancehall de la jamaiquina Sister Nancy, con 40 semanas en cartelera a finales de septiembre de 2026, según Global Dance Charts, sube al número 3 mundial del EDM.

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1: El productor de Marruecos, Ibrahim Esheba, la hace al unir la cultura norteafricana con el house contemporáneo. Rise Slow de Kimo Sounds, una magnética combinación de ritmos relajantes con mensajes resilientes. Esta melodía hipnótica es el fondo perfecto para miles de videos de superación, blogs de viajes y momentos de introspección en TikTok e Instagram. Número 3 mundial en iTunes a finales de septiembre de 2026.

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1: Este tema surge de forma casual en la casa de Alejandro Sanz, cuando estaba atendiendo a su amigo Edén Muñoz de visita en Miami Beach.
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1: Yo era poesía, Alejandro Sanz con Edén Muñoz. Une la lírica romántica de España y la identidad musical de México. Alejandro Sanz aporta la sensibilidad poética y Edén Muñoz introduce el acordeón regional. Una reinterpretación contemporánea directa de la rima 41 de Gustavo Adolfo Bécquer. En la cuarta semana de septiembre de 2026, nuevo número uno de Monitor Latino México, y es...
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3: Dua Lipa la cantó en los premios Grammy 2024 al finalizar lo que ella llamó la temporada de entrenamiento en la que le enseñó a los hombres cómo debían tratarla bien. De ahí el título Training Season de Dua Lipa. Y regresa dos años después, impulsada por las redes y el lanzamiento del Extended Play con el mismo nombre, Training Season. Una canción coescrita y producida por Kevin Parker, el líder de la banda psicodélica Tame Impala, que en la cuarta semana de septiembre de 2026 asciende al top 6 global digital de iTunes.

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2: El siguiente tema titulado Jai Jai Ram forma parte de la película Ramayana, inspirada sobre una de las epopeyas sánscritas más antiguas de la India. Con un presupuesto sin precedentes de $500 millones, Ramayana es la producción más costosa en la historia de Bollywood. Moldea el arte, el teatro, la danza y la literatura en más de 20 países del sudeste asiático, y la canción Jai Jai Ram sobrepasa 15 millones de visualizaciones en YouTube el día de su estreno.

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1: 16 días tardó Baby Wow de Karol G para subir del puesto 189 al número 1 mundial de Spotify.
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1: Baby Wow del álbum No me arrepiento de sentir tanto. Karol G con los españoles Rusowski y Jutline. Supera 10 millones de publicaciones con su audio oficial en TikTok y 110 millones de reproducciones en Spotify. En Latinoamérica está caliente en la mayoría de países y según Monitor Latino es número 1 en República Dominicana, Ecuador, Colombia, Chile, Argentina y Perú en la cuarta semana de septiembre de 2026.

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1: La rapera italiana Ana reconoce su propio valor y asimila las contradicciones que conllevan la fama y el éxito comercial. White Girl Wasted, una pieza pop electrónica dance con una apuesta lírica enfocada en la diversión sin inhibiciones y el empoderamiento. Forma parte de su álbum de estudio Million Dollar Babe. Tuvo mucha difusión en el verano boreal y se mantiene como la segunda canción más popular de Italia en Top 40 Charts a finales de septiembre de 2026.

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1: Robin Lynn, telonera de Sabrina Carpenter, rebasa 1,000,000,000 de reproducciones en plataformas de streaming con Me quiere, no me quiere, me quiere, no me quiere, Love Me Now. Compuesta por allá en el año 2016, finalmente se grabó en 2024 con un sonido alternativo pop impulsado por guitarras. Dos años más tarde, en septiembre de 2026, y gracias a las redes, vuelve a sonar porque musicalmente tiene una producción magnética y es top 5 mundial digital en Spotify.

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1: Moving to the Sun sienta un precedente sobre el uso de la inteligencia artificial para crear un éxito global. La maqueta original de Moving to the Sun fue generada 100% con inteligencia artificial y demuestra que puede actuar como semilla creativa, refinada luego con talento humano. A finales de septiembre de 2026, número 2 mundial de iTunes, número 1 de Global Dance Charts, número 1 de Official Charts en el Reino Unido, número 1 mundial de Beatport y número 1 del US Dance Airplay y

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1: Shakira cierra su gira mundial Las Mujeres Ya No Lloran con 12 conciertos en Madrid, en España.
2: El mejor.
1: Shakira reúne a más de 600.000 personas a finales de septiembre y comienzo de octubre de 2026 en Villaverde y Macondo Park, un espacio de 30 hectáreas inspirado en el realismo mágico. Gastronomía latinoamericana, literatura, arte, moda y danza. En su show Shakira incluye Die Die, récord Guinness como la canción de un artista hispano más agregada a lista de reproducción en la historia de Spotify.

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1: Los dos de Tamaulipas reiteran la identidad, la lealtad y la superación personal dentro del barrio. La Clica, una propuesta que mantiene los instrumentos tradicionales de la música norteña e incorpora el lenguaje sonoro moderno del corrido contemporáneo. Según las estadísticas publicadas por Monitor Latino, es el nuevo número uno del mercado hispanoparlante en la Unión Americana en septiembre de 2026.

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1: Este es el mayor fenómeno musical de 2026.
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1: El mega éxito de la música country, Choosing Texas, interpretado por la cantautora estadounidense Ella Langley, logra un empate histórico con Mariah Carey al lograr 22 semanas como número uno del Hot 100 de Billboard en Estados Unidos, una marca que hasta ahora ostentaba en solitario Mariah Carey con su clásico... Y el éxito de Choosing Texas también es mundial. A finales de septiembre de 2026 es la canción más popular y con la mayor rotación en 3.500 radios del planeta según Top 40 Charts. Y es el top de Global Hits 614.

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